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Ondas del Porvenir de Boyacá presentó su programación dedicada al día de hoy. Esperamos que la anterior haya sido totalmente del agrado de todos ustedes y esperamos nos sintonicen mañana, cuando estaremos nuevamente en otra gigante programación de Ondas del Porvenir de Boyacá, la antena musical por excelencia. Les deseamos la mejor y más feliz de las noches, insinuando que todos los bellos y buenos sueños sean realizados. Lo mismo que un despertar lleno de felicidades, salud, bienestar, paz y progreso. Nos retiramos del aire, dejándolos con las notas marciales del himno nacional de nuestra República de Colombia.

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Toda una actividad profesional con la amistad, alegría y optimismo que nos es característica. Bloque programativo realizado, estudiado y analizado cuidadosamente, teniendo en cuenta desde luego su gusto y el de todos nuestros oyentes. Damos cabida a un sinnúmero de programas realizados especialmente para nuestra querida audiencia. El más completo equipo técnico y humano, en el alcance del mejor medio de difusión y comunicación. Buenos días con Ondas del Porvenir de Boyacá. La divina voluntad del Todopoderoso y Creador del Universo, al otorgarnos un día más, es alegremente bien recibida como respuesta de fe y optimismo a un futuro progresista. A continuación, y como apertura a nuestra programación, les invitamos a escuchar las notas marciales del himno de nuestra amada y linda República de Colombia.

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0: 6:18.
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0: 6:31.
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0: 6:34.
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0: 6:38.
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0: 6:42.
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0: 6:54.
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3: 7:01.
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9: 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Atención, más información, el Departamento Administrativo Nacional de Estadística, DANE, como ente rector del Sistema Estadístico Nacional, tiene la misión de producir y difundir información estadística oficial, como bien público, con altos estándares de calidad y rigor técnico para la toma de decisiones a nivel nacional y territorial que contribuyan a la consolidación de un Estado con justicia social, económica y ambiental. La presente tiene como finalidad informar que se realizará en el nuestro municipio de Samacá la Encuesta Nacional de Calidad de Vida ECV 2026, con el objetivo de obtener información que permita analizar y realizar comparaciones de las para el éxito de la recolección de información en nuestro municipio, en particular lo concerniente a difusión de esta con los presidentes de Junta de Acción Comunal y demás actores claves que puedan generar confianza con la comunidad y evitar renuncias al suministro de información y atención a nuestros funcionarios. El operativo de recolección de información se llevará a cabo con el personal contratista relacionado. A continuación, nuestro personal estará debidamente identificado con la imagen institucional. Contratista, rol, identificación y celular. Ellos son Héctor Julio Barrera Cuesta, rol, supervisor rural, identificado 743-48070, celular 310-755-0167. Contratista, Angélica María Rodríguez Blanco, encuestadora en su rol, identificación número 2408-1955, celular 313-844-1808. Contratista, Verushka Elena Niño Cuervo, rol, encuestador rural. Definición de su documento de identidad es el número 40037341, celular 302-800-7903. Y contratista, Claribel Zuleima Roa Barrera, rol, encuestador rural, identificación 23415689, celular 313-401-6894.
10: 7:09.
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0: Y fue una noche sin luna, inviernos del mes de mayo. Corría una brisa de espanto de esas que hielan al llano. Se escuchaba en los murmullos quejidos y un llanto largo venía trayendo en las manos el ánima de un condenado. Era el tenebroso rayo su compañero y aliado. Hasta los toros pitaban de temor y acobardados. El atajo se perdía en el monte más cercano y el caimán negro del Lipa se refugiaba en un charco. ¡Cámara! ¡Que usted es bien macho! Yo lo sé y no lo he dudado, porque los hombres son hombres, la historia lo ha demostrado. Se enfrentan al mundo cruel o se matan a balazos, pero pelea con los muertos, solo se ha visto en mi llano. El cuento que les relato ya muchos lo han escuchado y veneran al llanero que desafió al condenado en una noche sin luna, invierno del mes de mayo, sin más armas que el valor y el honor de ser cristiano. Llaneros de los contornos poco llegaban al hato, donde habita hoy la leyenda del caporal y el espanto. Aunque muchos se quedaron para probar lo contado, ninguno aguantó la noche y montaban sus caballos. Dicen los que vivieron aquellos tiempos pasados que en épocas de trabajo se espantaban los rebaños y aparecía en la llanura un hombre negro y bien alto soltando una risotada que acobardaba al más guapo. Me cuenta don Marcelino que una noche de verano se paseaba en la sabana y oyó que estaban cantando. Al llegar a un morichal vio galopar al espanto que vomitando candela se alejaba por el llano. El catire José Amalio su paciencia iba agotando. Hombre de recio valor, nunca lo habían asustado. No le paraban los peones, aunque fueran bien pagados, y ninguno se atrevía a sabanear los atajos.
1: Maldito ese piazo de muerto al que llaman condenado. Me voy a buscarlo solo, le voy a pegar un balazo. Ese jodido está creyendo que he sido gallo espueleado, pero conmigo se juñe, le voy a mandar el carajo.
0: Y bien resuelto iba el hombre en su caballo castaño. Llevaba en su cartuchera la cruz, señal del cristiano. En la copa de su sombrero, la virgen, patrón el llano. Y en sus labios de coplero, a Florentino y el diablo.
1: ¡Espanto de la llanura que acobardas al más guapo!
0: Esas fueron sus palabras al llegar a aquel quemado.
1: Vengo a buscarte pelea, como quieras, condenado. Soy tigre que en la sabana nunca lo han acorralado.
0: Serían en punto las 12. El llano estaba asustado. El cielo con su negrura se mostraba encapotado. El relincho de una bestia anunció al recién llegado, mientras que una risotada rompía el silencio del llano. El cielo se estremeció. Un trueno llenó el espacio. Y una tempestad furiosa con relámpagos y rayos vomitó fuego candente cobijando al condenado, porque allá, en la oscura noche, un hombre lo ha desafiado. ¿Qué es lo que quieres de mí?, le preguntó aquel espanto. Si quieres pelear conmigo, alístate, José Amalio, porque voy a demostrarte que para mí no hay humano que se atreva a desafiarme en este, tu inmenso llano.
1: ¡Ah, acomódese, cuñado!,
0: le contestó José Amalio.
1: A mí no me asustan sombras, ni con luces me acobardo. Yo soy como Florentino que le dio paliza al diablo. Traigo a la Virgen del Carmen prendida a mi escapulario.
0: Se escucharon unos tiros. Se oyeron cuatro balazos. Cuatro cruces que apagaron el fuego del condenado. Y dos jinetes con furia que entre sí se abalanzaron, defendiendo los derechos de comandar en el llano. Se acabó la tempestad. Hubo un silencio sagrado. Comenzó la madrugada. Se oyó el cantar de los gallos y una brisa disolvía olor a azufre quemado, mientras que allá, sin sentido, se encontraba José Amalio. El llano lo despertó con un concierto embrujado y el rocío de la mañana sus labios acariciaba. Ya no volvería jamás el alma del condenado. La valentía de un llanero al mal había derrotado.
2: Y 24 minutos.
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0: 7:50.
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3: 8:01.
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0: 8 y 10 minutos.
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0: 8:34.
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0: 8:54.
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4: 9 y 31 minutos.
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3: Son las 9 y 33 minutos.
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9: 9:59.
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11: Y dar gracias a Dios por el don del sacerdocio al que hace partícipe al padre Cristian Julián Celicruz, miembro de la Congregación de Jesús y María y de la provincia eudista Minuto de Dios. Hoy, por primera vez como presbítero, se acerca al altar del Señor para ofrecer el santo sacrificio y alimentar al pueblo de Dios con el pan de la vida y la palabra de salvación. En esta celebración queremos contemplar también el ideal sacerdotal que inspiró a San Juan Eudes, sacerdotes configurados con Jesucristo, llamados a vivir en santidad y a hacer presente mediante su ministerio el amor misericordioso del corazón de Cristo. Ponemos su ministerio bajo la protección de la Santísima Virgen y le pedimos al Padre Cristian con él, de él, a fin de que sea un hombre de oración, servidor de la palabra, ministro fiel de los sacramentos y pastor cercano a su pueblo. Celebremos

adelante aún en las dificultades. Que María siempre sea su amparo y auxilio. Señor Jesús, derrama tu Espíritu Santo sobre mis padres. Sigue haciendo tu obra en ellos, Señor. Continúa revelándote en los corazones de mi mamá, en el corazón de mi papá, Señor Jesús. Gracias, te alabo y te bendigo por sus vidas, te adoro. Te digo, Señor, que eres lo más grande, lo más hermoso. Te adoro, Señor, te doy gracias. Te digo que eres santo, que eres precioso por la vida de mi papá y de mi mamá, por sus corazones, Señor Jesús. Gracias porque me siento feliz al ser su hijo. Y que la bendición de Dios los acompañe siempre.

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En el nombre del Padre, y del Hijo, y del Espíritu Santo. Amén. A todos, gracias por estar aquí en este día de gracia, en este día de alegría. Expreso un saludo muy fraterno a todos ustedes, a mi familia, a la emisora Ondas del Porvenir, que está transmitiendo esta celebración eucarística, también a todos los que nos siguen por las redes sociales. La gracia de nuestro Señor Jesucristo, el amor del Padre y la comunión del Espíritu Santo esté con ustedes. Hermanos, para celebrar dignamente estos sagrados misterios, reconozcamos nuestros pecados. Yo confieso ante Dios Todopoderoso y ante ustedes, hermanos, que he pecado mucho de pensamiento, palabra, obra y omisión, por mi gran culpa. Por eso ruego a Santa María, siempre Virgen, a los ángeles, a los santos y a ustedes, hermanos, que intercedan por mí ante Dios nuestro Señor. Dios Todopoderoso, tenga misericordia de nosotros. Perdone nuestros pecados y nos lleve a la vida eterna.

Dios, gloria a Dios en el cielo y en la tierra paz a los hombres que ama Señor. Gloria a Dios.

0: Oremos, oh Dios, por ti nos ha venido la redención y se nos ofrece la adopción filial. Mira con bondad a los hijos de tu amor, para que cuantos creemos en Cristo alcancemos la libertad verdadera y la herencia eterna. Por nuestro Señor Jesucristo, tu Hijo, que vive y reina contigo en la unidad del Espíritu Santo y es Dios por los siglos de los siglos.
1: Hoy, la palabra nos invita a vivir la caridad verdadera, mediante la corrección fraterna, a ser centinelas los unos de los otros, siendo custodios y orando en comunidad. Abramos nuestros corazones a esta liturgia, dejando que el Espíritu Santo transforme en instrumentos de reconciliación. Escuchemos con fe.

Lectura de la profecía de Ezequiel. Esto dice el Señor: a ti, hijo de hombre, te he puesto de centinela en la casa de Israel. Cuando escuches una palabra de mi boca, les advertirás de mi parte. Si yo digo al malvado: malvado eres, reo de muerte, pero tú no hablas para advertir al malvado que cambie de conducta, él es un malvado y morirá por su culpa. Pero a ti te pediré cuenta de su sangre. Pero si tú adviertes al malvado que cambie de conducta y no lo hace, él morirá por su culpa, pero tú habrás salvado la vida. Palabra de Dios.

Lectura de la carta del apóstol San Pablo a los Romanos. Hermanos, a nadie le deba nada más que el amor mutuo, porque el que ama ha cumplido el resto de la ley. De hecho, él no cometerás adulterio, no matarás, no robarás, no codiciarás, y cualquier de los otros mandamientos se resume en esto: amarás a tu prójimo como a ti mismo. El amor no hace mal a su prójimo, porque es la plenitud de la ley, es el amor. Palabra de Dios.

El Señor esté con ustedes. Proclamación del Santo Evangelio

En aquel tiempo dijo Jesús a sus discípulos: Si tu hermano peca contra ti, repréndelo estando los dos a solas. Si te hace caso, has salvado a tu hermano. Si no te hace caso, llama a otro o a otros dos, para que todo el asunto quede confirmado por boca de dos o tres testigos. Si no les hace caso, díselo a la comunidad. Y si no hace caso ni siquiera a la comunidad, considéralo como un pagano o un publicano. En verdad les digo que todo lo que aten en la tierra quedará atado en los cielos, y todo lo que desaten en la tierra quedará desatado en los cielos. Les digo además que si dos de ustedes se ponen de acuerdo en la tierra para pedir algo, se lo dará mi Padre que está en los cielos. Porque donde dos o tres están reunidos en mi nombre, allí estoy yo en medio.

0: quiere cambiar su conducta morirá, dice el profeta, por su propia culpa. Pero si el profeta no hace las advertencias respectivas al malvado, Dios le pedirá cuentas al profeta de la sangre de este malvado. Es decir, el premio del profeta consiste en la conversión del malvado. Su paga depende del cambio de conducta de este. Esta palabra es muy exigente y hoy se la comunica de manera especial al nuevo presbítero, el padre Cristian, ya hoy consagrado para el servicio de la iglesia. Pues tu tarea, Cristian, profunda, primera y esencial, como cristiano y presbítero, es la de anunciar la palabra de Dios y de denunciar las injusticias, anunciar la buena nueva de la misericordia de Dios y denunciar las injusticias que impiden el desarrollo de su reino, pero sobre todo lograr que muchos malos comiencen a ser buenos, que muchos malos se arrepientan de su mal obrar y encuentren el verdadero camino, verdad y vida, que es Jesucristo. Y por todo ello, Cristian, el Señor te pedirá cuentas, premiará tu prontitud en esta tarea o te condenará por tu pereza y negligencia. Así que hoy eres centinela de la palabra de Dios. En el Salmo 94, el Señor nos pide hoy, no mañana, escuchar su voz y no endurecer el corazón ante su voz. Es posible que con el paso del tiempo, la costumbre y los hábitos, quizás las decepciones que te encuentres en la congregación,
1: en la iglesia, las cosas del ministerio y de la vida comunitaria se comiencen a convertir en paisaje y puedan endurecer tu corazón y nos conduzcan a perder la capacidad de asombro. Eso es endurecer el corazón, perder la capacidad de asombro, la capacidad de disfrute de lo sencillo de la vida, de las cosas de Dios, y que llegue la tentación de volver el ministerio un negocio y comerciar con lo sagrado. Un sacerdote así puede incluso hablar de Dios, pero no escuchar a Dios, y por tanto tener el corazón endurecido a su acción. Este riesgo lo corremos absolutamente todos. Pero es allí cuando con más fuerza, querida familia de Samacá, debemos pedir al Espíritu Santo que mantenga siempre viva en nosotros la novedad del Evangelio, y que en Cristian, nuevo presbítero, se mantenga la alegría de ser servidor consagrado, la capacidad de sorprenderse del poder y de las maravillas de Dios, la humildad para saberse pecador y necesitado de su perdón, y la fidelidad a la vocación a la que ha sido llamado. Por eso, oren siempre una casilla del rosario, en la Eucaristía y en su oración personal, por el padre Cristian, para que cada día escuche la voz del Señor y su corazón nunca se endurezca. En esta comunidad de la Escuela de Santidad de San Juan Eudes hemos recibido el legado a través de su espiritualidad del corazón, de la misericordia, de la encarnación, del bautismo, del sacerdocio. Esto te inspirará para que tu corazón sacerdotal esté siempre fresco, para que tu corazón sacerdotal esté siempre dócil y dispuesto. El legado del siervo de Dios Rafael García Herreros, fundador del Minuto de Dios, te motivará a vivir el sacerdocio con la mirada en el cielo y los pies en la tierra, haciendo que la dimensión social del Evangelio no sea un apéndice, sino una ineludible consecuencia de la caridad cristiana. Y que el servicio a los pobres te mantenga con el corazón blando, sencillo y sensible a su voz. Y la bendita renovación carismática católica te ayudará a descubrir la libertad y la creatividad que da el Espíritu Santo para que el ejercicio de tu sacerdocio, la palabra de Dios, la administración de la Eucaristía y de los sacramentos siempre sean nuevos, y que te postres en adoración profunda, constante, para agradecer estas inmerecidas gracias que hoy el Señor pone en tus manos para que las administres. Así tu corazón permanecerá siempre abierto en cada etapa de tu vida sacerdotal, y te dejarás renovar el espíritu desde lo profundo. Y la Santísima Virgen María, Nuestra Señora de Guadalupe, cuidará de tu corazón para que sea dócil como el de ella a la voluntad del Padre Celestial. La segunda lectura, tomada de la Epístola a los Romanos, Pablo dice algo contundente que había dicho ya el Señor Jesús: el amor, escuchen bien, no hace mal a su prójimo. Quien ama no hace el mal, procura el bien. Si alguien que dice amar hace el mal, no ama. Por eso la plenitud de la ley es el amor. No obstante, incluso nosotros, a veces ministros ordenados, somos expertos en hacer daño. Hacemos daño con nuestras palabras, con nuestros egos y con nuestras pretensiones. De ahí que todos aquí, no solamente nosotros, sino todos ustedes, y nosotros principalmente como sacerdote, debemos poner atención a estas palabras: no hacer nada que vaya en contra de la caridad, nada que dañe al prójimo, porque si somos cristianos, entonces estamos llamados en primer lugar a hacer posible el mandamiento del amor. Recordemos siempre: el amor no hace mal al prójimo. Por eso, Cristian, debes cuidar de los niños, de los esposos, de los jóvenes, de las viudas, de los pobres, de tus hermanos sacerdotes, de los desprotegidos, etc. No hacer el mal. Ahora bien, no eres solo un sacerdote, has elegido ser, y el Señor te ha llamado a ser, uno de una comunidad, una sociedad de vida apostólica, la congregación de los padres eudistas del Minuto de Dios. Así que tienes y tenemos un reto adicional. ¿Cuál? Hacer comunidad, que es bien complejo. Es una tarea que no es fácil, es compleja. Hay que lidiar con visiones, temperamento, diversidad de culturas, etcétera. Y como siempre digo, la comunidad se hace con el que quiere, pero también es necesario reconocer que uno parte de hacer la comunidad. Es decir, siempre hay que proponer hacer la comunidad. No podemos lidiar, obligar a salir del ensimismamiento de algunos, del error del corazón y de la dureza de espíritu. De ahí que esta palabra del Evangelio de San Mateo es para todos nosotros, y para ti en especial, una carta de navegación y de elaboración del tejido de las relaciones interpersonales y comunitarias. El Señor no nos da la fórmula mágica para resolver problemas y diferencias comunitarias, pero sí nos propone un camino cristiano, que es el que hoy debemos acoger. Es el camino de los procesos, del proceso, y que busca, ante todo, rescatar al hermano errado. Este es el camino que nos propone el Señor. Este camino reflejará la madurez cristiana, la madurez humana y el verdadero interés por la otra persona. Nos dice el Señor que antes de divulgar la falla de otros, la persona implicada debe ser la primera en saber lo que se le reprocha. Porque si no lo haces de esa manera, eso se llama chisme y destrucción, porque el chisme destruye. Pero también debemos dejarnos llamar la atención. Es en doble vía. Hacerle el llamado de atención al hermano, pero saber escuchar y aceptar la corrección fraterna cuando ésta es oportuna y debida y propone el bien. Es una llamada a corregir y a dejarnos corregir. Dice el Señor, en segundo lugar, que si el hermano no obedece, se procede a la segunda acción: llamar a otros testigos

para no dañarlo, sino para procurar su salvación. Es un llamado al diálogo que a veces es incómodo y nos cuesta, pero necesario para que la otra persona y nosotros mismos crezcamos. Y si no ocurre la conversión, pues que se lo lleve, no, mentiras. Si no ocurre la corrección, entonces que el Señor entre a juzgar. Este es un proceso que nos libra de muchos males y que en la vida comunitaria nos alivia de divisiones. Nos sana el alma y nos hace y hace que la comunidad crezca, se fortalezca y sea un verdadero cielo. De lo contrario, será un verdadero infierno. En últimas, Cristian, como sacerdote estás llamado a ser solución en los conflictos, agente de paz que hace presente al mismo Jesucristo en la comunidad. Hoy el Señor te eleva a la categoría de centinela de su palabra y recuerda que lo ha dicho también nuestro santo fundador San Juan Eudes al recordarnos que los sacerdotes somos uno, pastores según su corazón, que eres servidor incansable de la iglesia del Señor, que eres fuente viva inagotable que brinda el Salvador, que eres árbol de vida plantado en la iglesia del Señor, que eres lámpara que con su luz radiante inflama la caridad, y que eres testimonio fiel del Evangelio, mensajero de la paz, que eres apóstol para el pueblo que anuncia la verdad. Así que estás llamado a ser, en síntesis, centinela, pastor, servidor, árbol, lámpara, testigo y apóstol de la verdad. Y los hijos no son de nadie, ni siquiera de usted, señora María Rosa, y de usted, señor Alfredo. Los hijos son prestados. Y hoy ustedes le dicen al Señor: te entregamos a este hijo que nos diste como sacerdote para que haga mucho bien. Se trata de reconocer que le pertenecemos a Cristo. Todos los que estamos aquí le pertenecemos a Él. Cristian ahorita le pertenece de manera especial a Jesucristo en esta congregación de Jesús y María. Siéntanse felices de lo que ustedes han sembrado en Él y felices de decirle al Señor: es tuyo. Por supuesto, Él no los abandonará, pero su misión central es la de ser centinela de la palabra. Apóyenlo en esto. La mayor parte del tiempo Él estará dedicado a las cosas del Señor, como lo dijo el Señor Jesús allí ante los doctores del templo. La mayor parte del tiempo y de su vida la dedicará al servicio de la iglesia. Mientras tanto, ustedes oren y crean en su vocación, porque a veces, como dice el dicho, en casa de herrero, asadón de palo. La familia es la que menos cree a veces en la vocación del sacerdote. Crean en la vocación de su hijo, de su hermano. Y el Señor les recompensará a través de Él en el bien de la iglesia. Dejen que Dios les hable a través de este sacerdote chiquitico. Démosle un aplauso al Señor por el ministerio que ha puesto en Cristo.

Profesemos juntos nuestra fe. Creo, Dios Padre Todopoderoso, Creador del cielo y de la tierra, Jesucristo, su único Hijo, nuestro Señor, que fue concebido por obra y gracia del Espíritu Santo, nació de Santa María Virgen, padeció bajo el poder de Poncio Pilato, fue crucificado, muerto y sepultado, descendió a los infiernos, al tercer día resucitó entre los muertos, subió a los cielos, está sentado a la derecha de Dios Padre Todopoderoso, desde allí ha de venir a juzgar a vivos y muertos. Creo en el Espíritu Santo, la Santa Iglesia Católica, la comunión de los santos, el perdón de los pecados, la resurrección de la carne y la vida eterna. Amén.

0: Confiados en que Jesús está en medio de nosotros, presentemos al Padre nuestras necesidades. A cada invocación respondemos: Padre, enséñanos a amar como tú nos amas.
1: Padre, enséñanos a amar como tú nos amas.
2: Por el Papa León XIV y los obispos de todo el mundo, para que sean mensajeros y agentes del perdón de Dios que renueve el mundo, roguemos al Señor.
0: Padre, enséñanos a amar como tú nos amas.
2: Por los pueblos del mundo entero y sus gobernantes, especialmente en nuestra querida patria Colombia, para que la búsqueda de la justicia no pervierta el valor transformador del perdón, roguemos al Señor.
0: Padre, enséñanos a amar como tú nos amas.
2: Por aquellos que no saben o no pueden perdonar, para que encuentren la fortaleza que libera mediante el perdón de las ofensas, roguemos al Señor.
0: Padre, enséñanos a amar como tú nos amas.
2: Por el nuevo presbítero Cristian Julián Celi, para que el Señor le conceda en los años de su ministerio alegría, sencillez, amor a la Iglesia y a la congregación de Jesús y María, y un celo ardiente por la conversión de las almas, roguemos al Señor.
0: Enséñanos a amar como tú. Padre de amor, acoge estas súplicas que te presentamos por Jesucristo nuestro Señor. Amén.

0: El vanitergio es un paño utilizado durante la ordenación sacerdotal en la tradición católica para recoger el santo crisma derramado en las manos del sacerdote durante su consagración. Este paño simboliza la ofrenda que le entrega de este vanitergio a su señora madre, la señora María Rosa Cruz, quien lo guardará como un tesoro espiritual. Cuando ella fallezca, este paño será puesto entre sus manos en el féretro. La tradición indica que cuando ella se presente ante Jesucristo, le ofrecerá el vanitergio, recordando la entrega de su hijo al servicio de la iglesia en el sacerdocio.
1: Mamita, recibe este vanitergio como recuerdo del día en que mis manos fueron consagradas al Señor. En estas manos también está tu amor, tus sacrificios, tus oraciones y todo aquello que hiciste para acompañarme hasta aquí. Guárdalo como memoria de este día y cuando lo mires, recuerda que tu hijo pertenece al Señor y que cuenta siempre con tu oración.

0: señor Alfredo Celi la estola con la que ha realizado su primera confesión. Cuando su padre fallezca, esta será puesta entre sus manos para que don Alfredo se la presente al Señor en señal de la ofrenda que él hizo de su hijo como sacerdote al servicio de la Iglesia.
1: Papá, recibe esta estola como signo de gratitud por tu amor, tu entrega y tu acompañamiento en el camino que Dios me ha permitido recorrer. Hoy, al comenzar mi ministerio, recuerda que este sacerdocio es un don de Dios y una misión al servicio de la Iglesia. Guárdala como un tesoro y cada vez que la veas, recuerda la ofrenda que le hiciste al Señor de tu Hijo, que donde quiera que esté, llevará también consigo todo lo que recibió de su familia y ora por mí.

0: Oren, hermanos, para que este sacrificio mío y de ustedes sea agradable a Dios Padre Todopoderoso.
1: El Señor reciba de tus manos este sacrificio.
0: ¿Se canta o
1: no? Sí, ¿quieres cantar? Sí.
0: Oh Dios, autor de la piedad sincera y de la paz, te pedimos que con esta ofrenda veneremos dignamente tu grandeza y nuestra unión se haga más fuerte. Por la participación en este sagrado misterio, por Jesucristo.

0: El Señor esté con ustedes.
1: Y con tu espíritu.
0: Levantemos el corazón.
1: Lo tenemos levantado hacia el Señor.
0: Demos gracias al Señor nuestro Dios.
1: Es justo y necesario.
0: En verdad es justo y necesario. Es nuestro deber y salvación darte gracias siempre y en todo lugar, Señor Padre Santo, Dios Todopoderoso y Eterno, por Cristo Señor nuestro, el cual, compadecido del extravío de los hombres, quiso nacer de la Virgen, sufriendo la cruz, nos libró de eterna muerte, y resucitando entre los muertos, nos dio vida eterna. Por eso, con los ángeles y arcángeles, con los tronos y las dominaciones, y con todos los coros celestiales, cantamos sin cesar el himno de tu

0: Te pedimos humildemente, por Jesucristo tu Hijo, nuestro Señor, que aceptes y bendigas estos dones, este sacrificio santo y puro que te ofrecemos. Ante todo, por tu Iglesia Santa y Católica, para que le concedas la paz, la protejas, la congregues en la unidad y la gobiernes en el mundo entero, con tu servidor el Papa León, con nuestro arzobispo Gabriel Ángel y todos los demás obispos que, fieles a la verdad, promueven la fe católica y apostólica.
1: Acuérdate de tu hijo Cristian, de sus padres, de su hermano, de sus familiares, de todos sus amigos y de todos los acá reunidos, cuya fe y entrega bien conoces, por ellos y todos los suyos, por el perdón de sus pecados, la salvación que esperan. Te ofrecemos y ellos mismos te ofrecen este sacrificio de alabanza a ti, eterno Dios, vivo y verdadero.
2: Reunidos en comunión con toda la Iglesia, para celebrar el domingo, día en que Cristo ha vencido a la muerte y nos ha hecho partícipes de su vida inmortal, veneramos la memoria ante todo de la gloriosa siempre Virgen María, Madre de Jesucristo, nuestro Dios y Señor, la de su esposo San José, la de los santos apóstoles y mártires, Pedro y Pablo, Andrés, Santiago y Juan, Tomás, Santiago, Felipe, Bartolomé, Mateo, Simón y Tadeo, Lino, Cleto, Clemente, Sixto, Cornelio, Cipriano, Lorenzo, Crisógono, Juan y Pablo, Cosme y Damián. Y la de todos los santos, por sus méritos y oraciones, concédenos en todo tu protección.
0: Acepta, Señor, en tu bondad, esta ofrenda de tus siervos y de toda tu familia santa. Ordena en tu paz nuestros días. Líbranos de la condenación eterna y cuéntanos entre tus elegidos. Por Jesucristo nuestro

y santifica esta ofrenda, Padre, haciéndola perfecta, espiritual y digna de ti, que se convierta para nosotros en el cuerpo y la sangre de tu Hijo amado, Jesucristo nuestro.

La víspera de su pasión, tomó pan en sus santas y venerables manos y elevando los ojos al cielo, hacia ti, Dios Padre suyo todopoderoso, dando gracias, te bendijo, lo partió y lo dio a sus discípulos diciendo: tomen y coman todos de él, que esto es mi cuerpo que se ha entregado por ustedes.

Del mismo modo, acabada la cena, tomó este cáliz glorioso en sus santas y venerables manos, dando gracias, te bendijo y lo dio a sus discípulos diciendo: tomen y beban todos de él, porque este es el cáliz de mi sangre, sangre de la alianza nueva y eterna, que será derramada por ustedes y por muchos para el perdón de los pecados. Hagan esto en conmemoración.

mi sacerdocio, mi corazón, pongo en este cáliz la vida de mi familia, la vida de mis padres, de mi hermano, mis tíos, mis primos. Pongo en este cáliz la vida de mis hermanos sacerdotes, eudistas, la vida de los sacerdotes de esta parroquia, a esta comunidad entera. Bendito seas, precioso eres, maravilloso eres, gloria a ti, Jesús. Alabado seas, santo eres, Señor, maravilloso eres, Señor.

0: Este es el misterio de nuestra fe.
1: Anunciamos tu muerte, proclamamos tu resurrección. Ven, Señor
0: Jesús. Por eso, Padre, nosotros, tus siervos y todo tu pueblo santo, al celebrar este memorial de la muerte gloriosa de Jesucristo, tu Hijo, nuestro Señor, de su santa resurrección, del lugar de los muertos y de su admirable ascensión a los cielos, te ofrecemos, Dios de gloria y majestad, de los mismos bienes que nos has dado, el sacrificio puro, inmaculado y santo, pan de vida eterna y cáliz de eterna salvación. Mira con ojos de bondad esta ofrenda y acéptala como aceptaste los dones del justo Abel, el sacrificio de Abraham, nuestro padre en la fe, y la oblación pura de tu sumo sacerdote Melquisedec. Te pedimos humildemente, Dios Todopoderoso, que esta ofrenda sea llevada a tu presencia hasta el altar del cielo por manos de tu ángel, para que cuantos recibimos el cuerpo y la sangre de tu Hijo al participar aquí de este altar, sean colmados de gracia y bendición.
2: Acuérdate también, Señor, de tus hijos, Salvador Cruz, Adela Gil, Isidro, Celi, Oliva Mesa, Ana, Hilda Cruz, Marco Antonio Cruz, Misael Cruz, Víctor Celi, Carlos Celi, Néstor Celi, Edelmira Celi, José Camargo, María Paula Camargo y del presbítero José Oliveiro Holguín, que nos han precedido con el signo de la fe y duermen ya en el sueño de la paz. A ellos, Señor, y a cuantos descansan en Cristo, concédeles el lugar del consuelo, de la luz y de la paz.
3: Y a nosotros, pecadores, siervos tuyos, que confiamos en tu infinita misericordia, admítenos en la asamblea de los santos apóstoles y mártires: Juan el Bautista, Esteban, Matías y Bernabé, Ignacio, Alejandro, Marcelino y Pedro, Felicidad y Perpetua, Águeda, Lucía, Inés, Cecilia, Anastasia, San Juan Eudes, y de todos los santos, y acéptanos en su compañía, no por nuestros méritos, sino conforme a tu bondad.
0: Por quien sigues creando todos los bienes, los santificas, los llenas de vida, los bendices y los repartes entre nosotros.

El amor de Dios ha sido derramado en nuestros corazones con el Espíritu Santo que se nos ha dado. Digamos con fe y esperanza: Padre nuestro que estás en el cielo, santificado sea tu nombre, venga a nosotros tu reino, hágase tu voluntad en la tierra como en el cielo. Danos hoy nuestro pan de cada día, perdona nuestras ofensas como también nosotros perdonamos a los que nos ofenden. No nos dejes caer en la tentación y líbranos del mal. Líbranos de todos los males, Señor, y concédenos la paz en nuestros días, para que, ayudados por tu misericordia, vivamos siempre libres de pecado y protegidos de toda perturbación, mientras esperamos la gloriosa venida de nuestro Salvador Jesucristo. Señor Jesucristo, que dijiste a tus apóstoles: la paz les dejo, mi paz les doy, no tengas en cuenta nuestros pecados, sino la fe de tu iglesia, y conforme a tu palabra, concédele la paz y la unidad. Tú, que vivas y reinas por los siglos de los siglos. Amén. La paz del Señor esté siempre con ustedes. Y con tu espíritu. En el amor de Dios, dense fraternalmente.

Este es el Cordero de Dios que quita el pecado del mundo. Dichosos los invitados a la cena del Señor.

Concede, Señor, a tus fieles, alimentados con tu palabra y vivificados con el sacramento del cielo, beneficiarse de los dones de tu Hijo amado, de tal manera que merezcamos participar siempre de su vida, que vive y reina por los siglos de los siglos.

El neopresbítero se dirige hacia la imagen de la patrona de la arquidiócesis y ofrece un ramo floral en gratitud por su

Cristian, a los queridos padres eudistas que han venido en este día, con mis hermanos sacerdotes que concelebramos, damos infinitas gracias a Dios ante todo por nuestras familias, esta querida familia, señora Rosa, don Alfredo, Víctor, Amanda, los niños que son parte de nuestra comunidad, tengan la bondad de sentarse. Y queremos hoy darle gracias a Dios porque en el seno de estas familias donde se forma nuestra vocación, la comunidad recuerda a Cristian cuando era un poquito más chiquito dirigiendo el coro parroquial. Este ministerio de música que tanto nos enorgullece comenzó también con el trabajo de este muchacho que creció acá en la parroquia, en su fe y en el amor a Dios, y diferentes experiencias que Dios le fue dando y le fue nutriendo en su vida. Dios le mostró este camino tan bonito de la comunidad de Jesús y María, nuestros padres eudistas, con esta espiritualidad tan hermosa que ya nuestro padre predicador nos hablaba al comienzo, esos pilares fundamentales de la espiritualidad. Ser llamados por Dios es una gracia. Y hablábamos con algunos de nuestros hermanos, con los seminaristas, que ese es el misterio de la vocación, que Dios llama a quien quiere, cuando quiere y para lo que quiere. Tengo entendido que el padre Cristian está en Perú ya, ¿cierto? Y vuelve para Perú. Acá hay varios hermanos, su merced viene de Perú ahorita, de trabajar, entendí. Su merced está en Medellín, otro está acá en Bogotá, en Ciudad Bolívar, cada uno en sus tareas, en Quípama, por allá de misioneros, cada uno donde el Señor nos ha llamado y nos ha puesto. Y necesitamos la oración de ustedes. Nosotros fuimos llamados por Dios, no porque fuéramos los mejores, los más talentosos, porque tuviéramos las mejores disposiciones cuando nos llamó, no. El Señor que nos llamó, Él mismo nos ha venido formando para que hagamos su voluntad. Y esa debilidad, como también nos lo notaba de una u otra manera nuestro predicador, siempre nos acompañará. Vamos nosotros con el barro, llevamos este tesoro en vasijas de barro. Y el padre Cristian, como cualquiera de nosotros sacerdotes, estamos siendo sacerdotes y configurándonos según el corazón de Dios. Pero nuestras debilidades, nuestros defectos estarán ahí y seguiremos trabajando para que esa fuerza tan maravillosa se note que no es de nosotros, sino que la fuerza es de Dios. Y por eso nosotros hoy nos afianzamos en la oración de la comunidad. Y hoy le pedimos que oren por nosotros. No es fácil ser sacerdotes. Cada tiempo ha tenido sus retos, pero este tiempo de manera particular es un tiempo de un reto muy grande, cuando muchas personas están atacando a la iglesia y atacando al sacerdote, alejándonos de los niños, alejándonos de los jóvenes, alejándonos de los colegios, donde ya no es permitido en muchos ambientes ni siquiera ir a dar una bendición en una institución pública, donde ya no se dice ni oración, sino lo llamamos invocación, donde le estamos quitando hasta el nombre de Dios y le estamos quitando su sitio. Y ahí es llamado el padre Cristian y somos llamados nosotros. Por eso vuelvo a la familia, muchas gracias por creer en nosotros, por sostenernos con su oración, por darlo todo por nosotros. Dios les bendiga y les premie con el cielo. Ese signo tan bonito de la entrega del manutergio, de la entrega de la estola, es muy bonito para ver que ustedes les responderán a Dios, cierto que sí, pero van ya con unas armas en la mano, llevan estos instrumentos nuestros que utilizamos para hacer nuestro trabajo pastoral. Muchísimas gracias a la comunidad por acoger al Padre, muchas gracias porque son también parte de nuestra comunidad de Samacá, porque somos una sola familia, porque todos hacemos ese trabajo de extender ese reino de Dios que ya está entre nosotros. Muchísimas gracias a toda la comunidad que ha sabido apoyar al Padre en sus diferentes momentos de su formación y que se hace momento bonito para pedirles que sigan creyendo en el sacerdocio y en los sacerdotes, que sigan teniendo lo que hay, como en esta familia hoy, el orgullo grande de que un hijo suyo sea sacerdote, de que una hija suya sea religiosa. Creamos en la iglesia también que humanamente pone su granito de arena, pero que es sostenida por Dios, que con todo el barro, que es bastante fuerte, la gracia de Dios actúa.
Dios les bendiga mucho y querido Padre, su merced está siempre, será su casa, llegará siempre, este es su altar, para que su merced haga presente estos misterios del cuerpo y de la sangre de Cristo. Cuente con nuestra fraternidad, con nuestra amistad, con nuestro respeto y con nuestro cariño. Cuente con su comunidad, que sigue siendo su comunidad. Y donde quiera que vaya también, que su merced nos lleve en su corazón y nos encomiende. No queda menos que darle un fuerte aplauso de felicitación. Muchas gracias por su sí, gracias por los dones que Dios ha puesto en su merced.

Buenos días para todos. Samacá, 6 de septiembre de 2026. Alegría para nuestra parroquia. Con inmensa alegría y gratitud a Dios Padre Todopoderoso, a Mamita María y a nuestro Señor Jesucristo, la parroquia Nuestra Señora del Rosario de Samacá celebra la ordenación sacerdotal de nuestro querido hermano el Padre Cristian Julián Celi Cruz. En nombre de nuestro párroco Monseñor William Rincón, los vicarios parroquiales Padre Eber Muñoz y el Padre Nicolás Galindo, grupos pastorales, grupos apostólicos y comunidad en general, damos gracias a Dios por esta gran bendición para nuestra parroquia, por su vida y por su sí generoso al ministerio sacerdotal. Pedimos al Señor y a Nuestra Señora del Rosario que lo acompañen, lo fortalezcan y lo guíen siempre en esta hermosa misión. Hacemos extensiva nuestra felicitación a sus padres, Alfredo Celi y María Rosa Cruz, a su hermano Víctor Celi Cruz y a toda la familia por su testimonio de fe, servicio y amor al Señor. Tú eres sacerdote para siempre, Salmo 110, versículo 4. Felicidades, Padre Cristian, Samacá ora por usted y por su ministerio.

Muy querido y estimado Monseñor William Rincón, queridos padres Nicolás Galeano y Iber Muñoz, vicarios de la parroquia, mis queridos hermanos sacerdotes, eudistas, Padre Leonard, Padre Olinto, Padre Simón, mis queridos hermanos sacerdotes aquí de la arquidiócesis, mis amigos de 12 años, Padre Mauricio, Padre Javier, mi primo, Padre Marco Cruz, gracias a todos por estar aquí. Queridos hermanos, seminaristas y candidatos de nuestra casa de formación La Misión, a todas las autoridades, a la emisora Ondas del Porvenir, a mi familia aquí reunida, la familia Celimesa, la familia Cruz Gil, a mi mamá, un saludo lleno de amor, a mi papá, a mi hermano Víctor, a mi cuñada Amanda, a mis sobrinos Gabriel, Gabriela y Emanuel. Queridos amigos que han venido desde Bogotá, desde Villapinzón, desde Perú, Padre Simón ha venido desde Perú a acompañarme, gracias. Y a todos ustedes, queridos fieles de la parroquia Nuestra Señora del Rosario de Samacá, al EPAP, a la Asociación de Nazarenos, a todos los grupos y comunidades y servicios aquí de nuestra parroquia, de verdad reciban todos un saludo en el corazón de Jesús y María, lleno de cariño, de alegría y sobre todo de profunda gratitud. También allá nuestra asociada Patricia, que está representando a los asociados, gracias. Al Ministerio de Música, Latidos, Rafael, Felipe, Adrianita, Mafe, Argenis, Estadianita, de verdad, un fraterno saludo y gracias por estar aquí. Hoy al verlos reunidos no puedo dejar de pensar que este momento no lo estoy viviendo solo.

Detrás de mi historia vocacional están sus rostros, sus oraciones, todo el ánimo de mis tíos, de mis tías, de mis primos, de mi familia. Están sus oraciones, sus palabras, sus abrazos, sus consejos y tantos gestos de cariño que me han sostenido a lo largo de este camino. Gracias, querida comunidad de Samacá. Gracias, los llevo en el corazón. Gracias por estar aquí. Gracias por acompañarme, porque si yo estoy hoy aquí, es por las oraciones de ustedes. Sus oraciones son las que me han levantado cuando me sentía cansado, cuando yo no creía en mí mismo. Son sus oraciones. Y de verdad que ese es el tesoro más grande, y esto es gracia del Señor. Por eso, antes de pronunciar cualquier palabra, quiero decirles desde lo profundo de mi corazón: ustedes son del corazón de Dios y son un tesoro para mi vida, cada uno de ustedes. Y aprovecho para darle infinitas gracias a Dios, a Él primeramente. También quiero dirijo mi corazón y mi palabra, porque si hoy estoy aquí, si hoy la iglesia y la congregación de Jesús y María me han concedido esta gracia, no es por mis méritos, es porque es obra del Señor y es gracia del Señor. Citando a Pablo, tu gracia me basta. Es sencillamente porque, a pesar de mi vulnerabilidad, de mi humanidad, el Señor se ha glorificado y no deja de glorificarse. Y es lo que también les quiero dejar hoy a ustedes: no importa quién eres, no importa lo que tú hayas hecho, la gracia del Señor está en ti, se glorifica en ti. Hoy hay una canción, soy músico, mi vocación nace de la música, por eso valoro que mis hermanos del ministerio, quienes me acompañaron en mis 9 años de formación, allá crecimos, aprendí de ellos, de verdad, gracias. Gracias por su cariño, por todos los momentos en los cuales alabamos y glorificamos al Señor. Eso me formó a mí también en la renovación carismática. Y estoy orgulloso de decir que soy un carismático, para la gloria de Dios Padre, para la gloria del Hijo y del Espíritu Santo. Gracias, porque ustedes fueron mis maestros, y a los sacerdotes también aquí reunidos. Gracias. Hay una canción que sintetiza lo que yo estoy sintiendo en estos días. Y voy a leer la letra. Jesús, ¿cómo describirte? No hay palabras que puedan definirte. Ayer yo creía conocer lo que era el amor, pero hoy me encuentro aquí, cara a cara, frente a ti. Tú eres Dios, el amor que me devolvió la vida, hermoso amor que abrazó mi condición, perfecto amor que no lo merecía. Jesús, confieso que eres tú mi salvador. Ahora sé por qué estoy llorando, es tu voz que me está llamando. Ayer creía conocer lo que era el amor, y hoy me encuentro a ti, cara a cara, frente a ti. Puedo ver que tú eres el camino, dejo todo atrás para estar contigo. Ayer creía conocer lo que era el amor, mas hoy me encuentro aquí, cara a cara, frente a ti. Los veo a ustedes, mis amigos, mis hermanos sacerdotes, los veo a ustedes, y veo a Dios que me está consintiendo, que no deja de abrazarme. Me detengo para expresarles algo en lo profundo de mi corazón a mi papá, Alfredo, a mi mamita Rosa. Gracias por tantos sacrificios, por tantas privaciones, por tantos momentos de dolor, muchas veces que llevaron en silencio. Mi papá en el campo, día y noche, sacando, ganándose un jornal, sacaron su casa adelante, muchas veces se quitaron el pan de la boca para dárnoslos a mi hermano y a mí, renunciaron a muchas cosas, a sus comodidades, a tantos deseos personales para poder darnos lo mejor que estaba a su alcance. Y al mirar atrás comprendo que uno nunca termina de dimensionar todo lo que un padre y una madre hace por sus hijos. Pero hoy quiero que sepan que el Señor me ha permitido también en estos 9 años de formación, y gracias a los padres saudistas, a expresar todo mi amor a mis padres, aprender a valorar. Y hoy le quiero también decir esto a los jóvenes que están aquí: valoren a sus padres, seamos agradecidos con los detalles más pequeños, con los detalles más sencillos. Veo sus sacrificios, papitos, sus esfuerzos,
sus preocupaciones, lágrimas, y veo todas aquellas veces en las que pusieron nuestra vida y nuestro bienestar por encima de ustedes. Y si hoy estoy aquí, y si hoy entrego mi vida al Señor, es también por ustedes, porque desde niño me enseñaron a amar a Dios. Hay algo que quiero compartir con todos ustedes, el signo que tuve aquí con nuestra madre, la Virgen María, la Virgen del Milagro. Esta imagen que está aquí a mi izquierda, Nuestra Señora del Milagro, yo quise que ella estuviera aquí, pedí que estuviera aquí al lado mío, porque cuando mi mamá tenía 7 meses, le dijeron que iba a tener problemas en el parto. Y según el testimonio de mi mamá, ella llegó a Tunja, al altar, al santuario de ella, y le dijo: madre mía, te entrego este hijo. Y hoy consagro también al corazón de María la vida de mis padres y mi sacerdocio y mi corazón. De verdad, gracias, porque por ella y por ustedes estoy aquí. Mamá, gracias porque por ti estoy aquí. Gracias por tus oraciones y por todo tu amor. Que nuestra Señora del Milagro los cuide siempre y los proteja. Gracias, hermanito, por todo lo que crecimos. Gracias, mi hermano, porque siempre creíste en mi vocación. Víctor, Amanda, gracias por haber llegado a nuestra familia, por regalarnos a Emanuel y a Gabriela. Quiero agradecer de manera muy especial al padre Juan Pablo Mantilla. Padre, gracias por estar aquí, por acompañarme y por regalarme hoy su humildad. Es bálsamo para mi corazón y para mi sacerdocio. Gracias porque a través de su vida, de su sacerdocio y su amistad, me has enseñado a amar a San Juan Eudes, amar a la iglesia, amar a la congregación. Gracias por ayudarme a descubrir que una congregación no se ama solamente por lo que hace, sino por el corazón de Cristo que está detrás de cada misión y por los hombres y mujeres que entregan su vida. Gracias por enseñarme a cuidar. Gracias por enseñarme a ser agradecido. Al padre Leonard, gracias, él fue mi formador. También por él estoy aquí, apostó, creyó en mí. Gracias por tus llamados de atención. Gracias porque siempre me has cuidado. Y de verdad, gracias. Porque pues para mí es significativo, de verdad, que apostaste por mí, aun cuando yo dudaba. De verdad, padre, gracias por también enseñarme el corazón de Dios. Al padre Marco, gracias, infinitas gracias. Mi primo, mi familia. Padre Nicolás, eterna gratitud por toda la cercanía y la disposición. Al padre Ever, a mis amigos, mis hermanos, a quienes quiero en el corazón. Padre Mauricio, padre Javier, yo entré con ellos al seminario de Tunja y me retiré. Por eso Dios es un Dios de oportunidades. Dios es un Dios de oportunidades. Y ya llevamos 12 años de amistad y de camino, y gracias. Mauricio, uno de mis mejores amigos que me animó. Al padre Simón, gracias, porque vino desde Perú, mi apoyo, mi amigo del alma, también músico. De verdad, padre, te quiero mucho. Monseñor William, gracias por este detalle tan hermoso, este gesto, por hacerme sentir en casa. Gracias por todo el cariño, por toda la amabilidad. Y gracias por recibir a nuestra congregación, por recibir a nuestros seminaristas en diversas oportunidades, a cada uno de los padres que han venido aquí. De verdad que nos sentimos muy felices. Y en nombre de la provincia, de nuestra provincia Minute de Dios y de la congregación, te expresamos las gracias. Padre Olinto, gracias porque en su alegría también me acompañaste, me animaste desde la espontaneidad. De verdad te considero un gran amigo, me acojo mucho a tu oración. A mis queridos hermanos de la Casa de Formación La Misión, a los candidatos, a Luis, gracias por ayudarme, por estos momentos tan bellos que me permitiste vivir en esta celebración, gracias. Una eterna gratitud a Alejandro Albarracín, a Andrés Trujillo, que incluso madrugó desde la mañana para estar pendiente De la logística. Gracias, Andrés, a Santiago Rocha, a Rafael Moreno, a Luigi Cárdenas, Brian Valderrama, Edwin Patiño, Danilo Sierra, Johan Pinzón, William Vargas. Llegamos a las 3 de la mañana y madrugaron. Hermanitos, gracias, de verdad, los llevo en el corazón y les quiero expresar que siempre debemos procurar cuidarnos entre todos. Cuiden sus vidas, cuídense los unos a los otros, defiéndanse como fieras los unos por los otros. Y termino expresándole mi amor a mis tíos, a mis tías, a mis primos, aquí con los quienes crecí, con quienes jugué desde niño, con Lorena, Neidy, Juan, Nidia, a Nilva, a mi tío Jaime, a todos, mi tía María, mi tía Flora,
a mi padrino Isidro, gracias.

0: Inclinamos la cabeza para recibir la bendición. El Señor esté con ustedes. Dios Todopoderoso los bendiga con su misericordia y los llene de la sabiduría eterna.
1: Amén.
0: Él aumente en ustedes la fe y les dé la perseverancia en el bien obrar.
1: Amén.
0: Atraiga hacia sí sus pasos y les muestre el camino del amor y de la paz.
1: Amén.
0: Y la bendición de Dios Todopoderoso, Padre, Hijo y Espíritu Santo, descienda sobre ustedes y los acompañe siempre. Amén. Sintiéndose amados en el corazón de Jesús y María,

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3: 11 y 58 minutos.
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0: Son las 12 del mediodía y 13 minutos.
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0: Son las 12 del mediodía y 19 minutos.
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0: las 12 del mediodía y 22 minutos.
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0: Son las 12 del mediodía y 25 minutos.
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0: Son las 12 del mediodía y 30 minutos.
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0: Son las 12 del mediodía y 33 minutos.
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0: Son las 12 del mediodía y 35 minutos.
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0: Son las 12 del mediodía y 40 minutos.
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0: Son las 12 del mediodía y 44 minutos.
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0: Son las 12 del mediodía y 46
1: minutos. La alegría,
0: minutos.
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0: son las 12 del mediodía y 54 minutos.
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3: Una y ocho minutos.
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0: Y un minuto.
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0: 3:06.
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0: 16 minutos.
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1: ¡Tres y 20 minutos!
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0: 3 y 32 minutos.
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0: 3:38.
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0: 3:47.
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0: 3:57.
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3: ¡Cuatro!
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0: 4:09.
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0: 4:18.
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0: 4:37.
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0: 4:41
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0: 4 y 50 minutos.
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3: Y un minuto.
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1: 5:12.
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1: 5:16.
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0: 5:24.
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1: 5:36
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0: 5:43.
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0: Gracias, gracias, gracias, querido.
1: 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Decir que a Jesús le gusta que actuemos, no que hablemos. 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Decir que Jesús es verbo, no sustantivo.

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Les deseamos la mejor y más feliz de las noches, insinuando que todos los bellos y buenos sueños sean realizados. Lo mismo que un despertar lleno de felicidades, salud, bienestar, paz y progreso. Nos retiramos del aire, dejándolos con las notas marciales del himno nacional de nuestra República de Colombia.